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1: Muchas gracias.
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1: ¡Excelente! Amigos de Calle 104.5, andamos todo el día en la calle porque somos 100% callejeros, porque somos de la 104.5 FM. Ahora estamos transmitiendo totalmente en vivo desde la Arena Monterrey, así como lo estás escuchando. Oye, ¿qué andan haciendo ahí? Pues mira, déjame te cuento que estamos en la presentación de Cristian Nodal. Ay, ay, ay, el siempre famoso, popular, carismático, siempre en las controversias, en chismes, pero súper, súper talentoso, que el día de hoy va a poner a cantar a toda la gente de Regiomontana que se dio cita en este gran recinto como lo es la Arena Monterrey. Por cierto, tuvimos meet and greet con Cristian Nodal, tuvimos ahí la oportunidad de llevar a nuestros callescuchas fieles para que pudieran conocerlo, y pues bueno, ahorita que vengan los ganadores, les voy a preguntar, a ver, ¿a qué huele Cristian Nodal? A ver, ¿no se vio Ángela por ahí en los camerinos? Pues bueno, ahorita vamos a tener oportunidad de hablar con ellos, pero bueno, vamos a seguir completamente en vivo aquí desde la explanada de la Arena Monterrey para llevarte todos los pormenores de lo que sucede a unos cuantos minutos. Ya me dijeron, ¿sabes qué? Ahorita vamos a iniciar ya a cantar al despecho, un cumbión dolido, adiós amor, que se ha hecho el himno de esta competencia que está sucediendo actualmente, que también, imagínate, ya no somos ni seremos, botella tras botella, habrá sorpresas, quién sabe qué nos tendrá preparado esta noche Cristian Nodal, pero bueno, no se despegue de calle porque le vamos a avisar de todo. En nuestra página de Instagram también puedes ver lo que suceda allá adentro en el concierto. Síguenos como KY104.5. Apúntalo, KY104.5 FM, así nos encuentras en Instagram. Síguenos, participa en todas las dinámicas y sé parte de esta gran comunidad de Calle Escuchas. Nosotros vamos a continuar aquí en la Arena Monterrey, vamos a regresar a cabina y con la mejor programación de música de Calle 104.5, la radio de la ciudad.

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1: ¿Qué dónde se encuentra el equipo de promociones? Pues estamos completamente en vivo desde la Arena Monterrey, porque hoy es noche del forajido. Hoy es noche de Cristian Nodal. A ver, mi Robert, échame una de Cristian Nodal para ir calentando. ¡Ay, no más! Ya la gente se llega aquí con sus botitas, con su sombrero, porque esta noche va a estar fabulosa. A ver, échame otra, Robert, a ver si estás en la jugada. ¡Échame otra rola! ¡Ah, es todo! ¡No, estás poniendo puras caras, mi querido Robe! Allá en cabina, por lo pronto, nosotros seguimos transmitiendo aquí con toda la gente que está esperando ya con ansias. ¿Cuánto falta? No, unos minutitos ya para iniciar este gran concierto de Cristian Nodal. Ya se amerita, ya se antoja el calorcito así como medio bochornoso, pero motivo para agarrar una buena cervecita. A ver, ¿vamos con otra canción, Robe, o qué? No, está sensacional. Sí está en la jugada, mi Robe, y sobre todo está listo para disfrutar esta noche con Cristian Nodal, porque esta noche se canta al despecho, un cumbión dolido, así pegadito con tu novia, con tu esposa, con la otra, con la que traigas el día de hoy. Se canta esta noche. Vamos a seguir llevándote todos los pormenores de lo que sucede aquí a las afueras de la Arena Monterrey, y sobre todo síguenos en la cobertura total de este gran concierto en nuestra página de Instagram. Nos encuentras como KY104.5 FM, KY104.5 FM. Ahí nos encuentras, porque tuvimos meet and greet, felicidades a los ganadores, y sobre todo sigan participando. ¿Para qué? Para que estés presente en todas las promociones que tiene Calle 104.5 para ti. Por lo pronto seguimos aquí ya a unos minutos de disfrutar la gran presentación de Cristian Nodal en la Arena Monterrey. Yo soy Orlando Aguilera, el Scrappy, y vamos a seguir aquí en Calle 104.5, la radio de la ciudad.

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1: ¿A poco no se te antoja algo fresco, acidito, con mariscos? Hoy utilizaremos camarón mexicano para nuestro platillo sabio. Un orgullo de nuestra producción local que nos permite tener calidad y sabor los 365 días del año. Acompáñanos a preparar un aguachile de camarón con puré de camote.
0: Revista del Consumidor. El camarón es uno de los productos pesqueros favoritos de las y los mexicanos, ya que además de que es delicioso, está disponible en el mercado durante todo el año. Además, nuestro país es el segundo mejor productor pesquero y acuícola de camarón en Latinoamérica, según un reporte de la Organización de las Naciones Unidas para la Alimentación y la Agricultura.
1: Su consumo aporta vitamina B12, B9 y B3, las cuales apoyan al metabolismo, al sistema nervioso y al sistema inmune. Sin duda es el candidato perfecto para el platillo sabio Profeco de este mes. Un delicioso aguachile de camarón con puré de camote. Una preparación fresca y con equilibrio de cítricos y picantes.
0: Atrévete a probar esta combinación gastronómica. Para esta receta necesitaremos los siguientes ingredientes: 500 gramos de camarón mediano o grande, sal, pimienta blanca molida, 120 mililitros de pulpa de maracuyá fresca, 180 mililitros de jugo de limón, un limón amarillo, jugo y ralladura, un pepino pelado, un chile serrano, un chile habanero pequeño, medio manojo de cilantro, 40 mililitros de aceite de oliva, una cucharadita de miel y una cucharadita de salsa de soya.
1: Para la parte dulce del platillo, el puré de camote, ocuparemos 280 gramos de camote naranja, 2 cucharadas de mantequilla sin sal, 2 cucharadas de crema para batir, una cucharadita de miel de abeja, sal, pimienta negra molida, una pizca de canela en polvo, una cucharadita de aceite de oliva, 2 cucharadas de nuez, 2 cucharadas de queso de cabra.
0: Y para el emplatado necesitamos una taza de cebolla morada fileteada, una taza de pepino en láminas finas, un cuarto de mango petacón en cubos pequeños, medio manojo de cilantro criollo, 2 cucharadas de ajonjolí negro tostado, semillas de maracuyá y tostadas horneadas.
1: Ya con nuestros ingredientes listos, empezaremos con la preparación del aguachile. Comenzamos limpiando y abriendo los camarones con un cuchillo pequeño en corte mariposa para retirar la víscera. Una vez limpios, los colocamos en un bowl y les espolvoreamos sal y pimienta blanca. Después, los refrigeramos. Mientras tanto, licuamos la pulpa de maracuyá fresca, el jugo de los limones y la ralladura, el pepino pelado, el chile serrano y el habanero, el cilantro, el aceite de oliva, la miel, la salsa de soya y salpimentamos al gusto. Colamos la mezcla parcialmente para conservar un poco de textura. Luego, la agregamos al bowl de los camarones, revolvemos y los dejamos de 5 a 7 minutos.
0: Para la preparación del puré de camote, comenzamos lavando y secando los camotes. Los llevamos al horno enteros con aceite y sal a 180 grados Celsius durante 50 o 60 minutos. El camote debe quedarnos muy suave para poderle retirar la cáscara sin dificultad. Lo machacamos y lo colocamos en un recipiente para reservarlo. A fuego bajo, en una olla, agregamos mantequilla y la crema para batir. Apagamos la mezcla antes de que hierva. Integramos esta mezcla al camote machacado con movimientos de abajo hacia arriba. Luego incorporamos la canela, la miel, el queso de cabra, la nuez y salpimentamos al gusto. Antes de servir es muy importante integrar a nuestro aguachile el pepino, el mango y la cebolla.
1: Ahora sí, ya que tenemos ambas preparaciones listas, vamos al emplatado. En una tostada horneada, colocamos el puré de camote y el aguachile.
0: Terminamos con semillas de maracuyá, el cilantro, un poco de aceite de oliva y espolvoreamos el ajonjolí.
1: Ya tenemos listo nuestro aguachile de camarón. No olviden que el platillo sabio Profeco es fácil de preparar, tiene buen sabor, aporta un balance nutricional y rinde para varias porciones.
0: Anímense a prepararlo y cuéntenos en nuestras redes sociales cómo les quedó. 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
2: Muchísimas gracias. Queremos dedicar una canción que ha sido pasaporte, pues, para viajar todo Latinoamérica desde hace muchos años. Y agradezco infinitamente a todo el público latinoamericano que ha apoyado esta canción allá en nuestro América. Y se las, sí, señor, arriba Michoacán, mi tierra allá en México. Gracias, paisanos. Con todo el respeto y el amor se las dedicamos en esta noche a la audiencia nacida aquí en la Madre Patria. Ojalá que les guste estas sencillas frases, pero que son mi razón de ser. Venga, maestro, voy.

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0: ¿A poco no se te antoja algo fresco, acidito, con mariscos? Hoy utilizaremos camarón mexicano para nuestro platillo sabio. Un orgullo de nuestra producción local que nos permite tener calidad y sabor los 365 días del año. Acompáñanos a preparar un aguachile de camarón con puré de camote.
1: Revista del Consumidor. El camarón es uno de los productos pesqueros favoritos de las y los mexicanos, ya que además de que es delicioso, está disponible en el mercado durante todo el año. Además, nuestro país es el segundo mejor productor pesquero y acuícola de camarón en Latinoamérica, según un reporte de la Organización de las Naciones Unidas para la Alimentación y la Agricultura.
0: Su consumo aporta vitamina B12, B9 y B3, las cuales apoyan al metabolismo, al sistema nervioso y al sistema inmune. Sin duda es el candidato perfecto para el platillo sabio Profeco de este mes. Un delicioso aguachile de camarón con puré de camote. Una preparación fresca y con equilibrio de cítricos y picantes.
1: Atrévete a probar esta combinación gastronómica. Para esta receta necesitaremos los siguientes ingredientes: 500 gramos de camarón mediano o grande, sal, pimienta blanca molida, 120 mililitros de pulpa de maracuyá fresca, 180 mililitros de jugo de limón, un limón amarillo, jugo y ralladura, un pepino pelado, un chile serrano, un chile habanero pequeño, medio manojo de cilantro, 40 mililitros de aceite de oliva, una cucharadita de miel y una cucharadita de salsa de soya.
0: Para la parte dulce del platillo, el puré de camote, ocuparemos 280 gramos de camote naranja, 2 cucharadas de mantequilla sin sal, 2 cucharadas de crema para batir, una cucharadita de miel de abeja, sal, pimienta negra molida, una pizca de canela en polvo, una cucharadita de aceite de oliva, 2 cucharadas de nuez, 2 cucharadas de queso de cabra.
1: Y para el emplatado necesitamos una taza de cebolla morada fileteada, una taza de pepino en láminas finas, un cuarto de mango petacón en cubos pequeños, medio manojo de cilantro criollo, 2 cucharadas de ajonjolí negro tostado, semillas de maracuyá y tostadas horneadas.
0: Ya con nuestros ingredientes listos, empezaremos con la preparación del aguachile. Comenzamos limpiando y abriendo los camarones con un cuchillo pequeño en corte mariposa para retirar la víscera. Una vez limpios, los colocamos en un bowl y les espolvoreamos sal y pimienta blanca. Después, los refrigeramos. Mientras tanto, licuamos la pulpa de maracuyá fresca, el jugo de los limones y la ralladura, el pepino pelado, el chile serrano y el habanero, el cilantro, el aceite de oliva, la miel, la salsa de soya y salpimentamos al gusto. Colamos la mezcla parcialmente para conservar un poco de textura. Luego, la agregamos al bowl de los camarones, revolvemos y los dejamos de 5 a 7 minutos.
1: Para la preparación del puré de camote, comenzamos lavando y secando los camotes. Los llevamos al horno enteros con aceite y sal a 180 grados Celsius durante 50 o 60 minutos. El camote debe quedarnos muy suave para poderle retirar la cáscara sin dificultad. Lo machacamos y lo colocamos en un recipiente para reservarlo. A fuego bajo, en una olla, agregamos mantequilla y la crema para batir. Apagamos la mezcla antes de que hierva. Integramos esta mezcla al camote machacado con movimientos de abajo hacia arriba. Luego incorporamos la canela, la miel, el queso de cabra, la nuez y salpimentamos al gusto. Antes de servir es muy importante integrar a nuestro aguachile el pepino, el mango y la cebolla.
0: Ahora sí, ya que tenemos ambas preparaciones listas, vamos al emplatado. En una tostada horneada, colocamos el puré de camote y el aguachile.
1: Terminamos con semillas de maracuyá, el cilantro, un poco de aceite de oliva y espolvoreamos el ajonjolí.
0: Ya tenemos listo nuestro aguachile de camarón. No olviden que el platillo sabio Profeco es fácil de preparar, tiene buen sabor, aporta un balance nutricional y rinde para varias porciones.
1: Anímense a prepararlo y cuéntenos en nuestras redes sociales cómo les quedó.
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0: Algo bonito, dice.
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1: Bienvenidos una vez más a su programa Todos a Bordo. Yo soy Dulce María Lenzana y me encanta que estén con nosotros en Calle 104.5, obviamente la estación que ustedes prefieren, no solamente por su música, sino por todas las entrevistas. Y en esta hora en donde hablamos, bueno, pues de turismo, de todo lo que tiene que ver con nuestro México lindo y también con destinos internacionales y todo lo que podemos hacer aquí en Monterrey, que es algo que siempre nos está preocupando, sobre todo en esta temporada en donde, bueno, todo el mundo está hablando del fútbol, de todos los que nos visitan, de todo lo que podemos estar ofreciéndoles también a las personas del extranjero que están realmente disfrutando nuestras montañas, este Cerro de la Silla, Santa Lucía, que cada domingo lo menciono, pero sobre todo que ustedes saben que como buenos guías de turistas que van a ser seguramente de muchos de estos invitados o de estos turistas que nos están visitando, pues también querrán llevarlos a muchísimos lugares padrísimos que tenemos aquí en Monterrey para que puedan disfrutar de nuestra cultura, de nuestra gastronomía, de la historia de Monterrey y bueno, de tantas cosas que tenemos por ofrecerles. Les recuerdo que al final tenemos la sección con Ale Zapata, nuestra co-conductora, que ya tiene y está preparando algo maravilloso para que todos ustedes pues también tengan mucha atención. Esa sección, ya saben, simpaticona que tienen los chavos. Bueno, pues está ya aquí Ale Zapata también con nosotros. Y déjenme decirles que el día de hoy, bueno, pues la verdad estamos muy contentos porque un amigo, una excelente persona, pero sobre todo pues un chavo muy emprendedor, con muchísimo futuro y sobre todo muy visionario, pues está aquí con nosotros y un talento regiomontano que ustedes saben que a mí me encanta estar compartiendo con todos ustedes, pues cuando hay gente exitosa, yo me llevo ahí con ellos, júntense con gente exitosa, con gente que tenga buena vibra. La verdad es que en esta temporada y en todas las temporadas, pero me refiero mientras estamos aquí en la vida, pues tenemos que disfrutarlo al máximo. Y déjenme decirles que alguien que yo disfruto muchísimo, pues es a Fabián Rodríguez, que se encuentra aquí con nosotros. ¿Cómo estás, Fabián? Bienvenido.
2: Hola, Dulce María, muchas gracias. Gracias por la invitación y aquí estamos contentos por estar aquí.
1: Oye, pues la verdad es que déjenme decirles quién es. Él es el director general de Foro 13, uno de los escenarios o de los foros, de los lugares en donde nosotros hacemos teatro y donde ustedes pueden estar viendo, disfrutando y viviendo el buen teatro. Así que platícanos todo sobre esto, Fabián, porque la verdad, pues ya tenemos muchas visitas aquí en Monterrey.
2: Así es, pues ya tenemos tres años con Foro 13, y ha funcionado muy bien, ha sido un espacio en el que a la gente le ha encantado ir a ver teatro local, le ha encantado ir a ver una cartelera amplia para todos los géneros, para la gente que le gusta todo el entretenimiento, ir a ver comedias, ir a ver dramas, ir a ver musicales de terror, infantiles, para toda la familia. Y estos tres años nos ha ido muy bien, hemos tenido muy buena respuesta por parte del público y como tú decías, pues somos de los pocos espacios independientes que hay aquí en la ciudad, pero que siempre estamos abiertos al crecimiento.
1: Así es, y bueno, recientemente que se hizo pues el festejo de los primeros 3 años, oye, bombo y platillo, la verdad es que además la decoración también cada año tú te preocupas por estarla modificando, estarla poniendo al día, cada vez nos sorprendes con todos los arreglitos que le haces.
2: Claro, pues somos un espacio en el que recibimos gente constantemente, claro. Entonces es normal el desgaste, entonces hay que estar todos siempre atentos a que eso no decaiga y aparte, por lo mismo que hay mucha gente siempre constantemente, pues la idea es esa, que la gente siempre vea un lugar agradable, un lugar ameno, un espacio que antes de entrar a su función se sientan a gusto de estarse tomando algo ahí, de poder comer un snack antes de entrar a la función, y luego ya entrar a la función pues también con el snack, ¿verdad? Pero pero que tengan espacio donde estar previo y post función.
1: Sí, la verdad es que muy acogedor, yo se los recomiendo muchísimo, porque estamos precisamente en Hidalgo 511, ahí estamos, porque bueno, yo claro, me la vivo, la verdad.
2: Casa,
1: es mi casa, entonces yo realmente en Hidalgo 511, esquina, ¿cuál es la esquinilla ahí con la que cruza?
2: Estamos
1: con
2: ahí en el barrio de La Purísima, justamente una cuadra después de la Plaza de La Purísima, contra esquina de Plaza Dorada.
1: Sí, claro, y la verdad es que, bueno, aparte de que el lugar es muy padre, pues ustedes pueden estar conviviendo ahí incluso con los actores después de las funciones, antes de las funciones pues encontrarán a algunos de los teachers, claro. Porque además, ay, déjenme les digo que ahí también hay muy buenos maestros.
2: Sí, también nos convertimos en escuela de teatro, sí, el fin de semana, los sábados, y obviamente hay clases en la mañana para gente que quiere empezar ahí a incursionar, porque sabemos que, y tú sabes que nunca es tarde para poder aprender y querer estar arriba de un escenario. Ya vemos ahí maestros que nos dedicamos a coachar y a trabajar con gente que le interesa, como igual con gente que ya está un poco más avanzada también y que nos ayudan a jalarlos para subirlos al escenario.
1: Oye, por cierto, las personas que están interesadas, porque muchas personas luego me preguntan, Dulce, ¿dónde me recomiendas estudiar actuación? Pues hay que decirles.
2: Tenemos una ventaja, así es, tenemos una ventaja de que nosotros nos vamos directamente al grano, o sea, las clases son totalmente prácticas, no tenemos que aventarnos un diplomado de 2, 3 años, o sea, vamos, son talleres cortos, intensivos, que en cada clase la mayoría dura alrededor de 2 meses, uh-huh, y luego después pasas a otro, etcétera, etcétera, y pues ahí mismo, tanto en las páginas del foro como en los números, como en el teléfono prácticamente desde el lugar, es donde normalmente damos toda la información. Estamos tanto en Facebook como Instagram como Foro 13-Espacio Escénico, y pues bueno, los teléfonos de ahí 8112-378733.
1: Si ustedes decían que yo hablo rápido, discúlpenme, pero ya digo que se ganó. No, dice, pero... no, yo hablo súper rápido. Ya
2: sabemos que el tiempo es muy importante en radio y televisión.
1: Claro, por supuesto, pero fíjate que muchos de nuestros amigos pues seguramente andan manejando y vamos a darles un tiempo, respira,
2: para que puedan apuntar.
1: A ver, usted, señor conductor, señora conductora, si usted está ahí al volante, por favor, hágase a una orilla, tome su celular y ponga ahí en sus mensajes el teléfono que nos va a dar Despacito y las redes sociales de Foro 13.
2: 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Y nuestras redes sociales, tanto en Facebook como Instagram, es Foro 13-Espacio Escénico.
1: Exacto, así que ustedes ya saben, cualquier cosa que se les ofrezca para que puedan sus hijos, sobre todo, hay de niños y adultos.
2: Hay para niños, hay para adultos, ahí mismo vas a ver la cartelera, ahí mismo vas a ver los eventos que tenemos durante toda la semana.
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2: Bien, pues ya estamos de regreso una vez más aquí en la cabina de Todos a Bordo en calle 104.5 FM, la radio de la ciudad. Y bueno, pues platicando precisamente de teatro, de toda esta información que ya nos dio Fabián Rodríguez, nuestro invitado especial, para que ustedes puedan inscribirse en las diferentes clases de teatro, de dramaturgia y bueno, de muchas otras cosas más que están ofreciendo en Foro 13. Pero ahora sí, Fabián, cuéntanos por favor. Pues, ¿cuál es la cartelera de este mes? ¿Qué podemos estar disfrutando ahí?
3: Híjole, pues tenemos funciones todos los días. Afortunadamente hay obras de teatro para, como te comentaba hace un momento, para todos los gustos, desde el domingo hasta el viernes. El sábado es el único día que se convierte en clases, como te comentaba también. Entonces,
2: Perdón, ¿el sábado no hay función?
3: No, el sábado no hay función.
2: Muy bien.
3: Todo el resto de la semana hay obras para todos los gustos y para todas las edades también.
2: Hay que mencionar algo, Fabián, fíjate, ustedes entonces están abiertos lunes y martes, miércoles, jueves, viernes y domingos.
3: Sí, algunas veces se abren los sábados, pero la mayoría de las veces es el día que descansamos.
2: Ok, perfecto.
3: Entre comillas.
2: No, pues esto es bueno porque la mayoría de los teatros descansan lunes o martes.
3: Así es, nosotros no, porque sabemos que también hay muchos más eventos en todo el resto de la ciudad, y pues también queremos ir a los demás eventos nosotros también.
2: Por supuesto, claro. Sobre todo ahora que viene Bronco,
3: ¿verdad? Todo. Pero sí, hay funciones todos los días. Por ejemplo, los lunes. Uh-huh. Los lunes ya tenemos ahí varios meses con una obra que se llama Memorama. Sí, sí. Es una comedia. Está Mauricio Maniego, Fernando Lozano. Y pues bueno, ya tienen ahí desde octubre en temporada todos los lunes. Les ha ido súper bien. Sí. Para los que se quieran ahí divertir, los lunes tenemos esta función. El día martes nos aventamos el día de hoy justamente martes estamos con una obra que se llama Amor a él no le gustas tanto y otra que se llama Escena Cero. Y a partir del 16 y 23 de junio estamos también los martes con un estreno de una obra nueva que se llama Mujeres de Ceniza, que también es una comedia divertidísima de mujeres mayores y cómo han llevado a cabo toda su situación social, amorosa.
2: Okay.
3: Todo un poquito, o sea, está muy divertida. Los miércoles hay una obra que se llama, que se acaba de estrenar no hace mucho, pero les ha ido muy bien, que se llama Rapsodia a Natalia Virgen, y es una comedia también muy muy muy divertida, que también es una producción ahí de Mauro Samaniego.
2: Okay.
3: Y les ha ido muy bien, está todos los miércoles. Y los jueves está una comedia de casa, es la obra que traemos nosotros ahí en Foro 13, que se llama De la Travesura a la Sepultura, está todos los jueves a las 8:30 de la noche también. Uh-huh. Entonces también, si se quieren divertir y se quieren ir a reír como locos, tienen que ir a ver esta gran comedia. Y los jueves también hay un musical que ya tiene más de 2 años en cartelera con nosotros, Dulce, que se llama Un Mágico Musical. Les ha ido súper bien, es muy va mucho joven, mucho adolescente, les gusta mucho, es prácticamente una comedia que parodia y ridiculiza un poco toda esta saga de
2: Harry Potter.
3: Pero está súper divertida, tiene más de 2 años en temporada. Los viernes hay otra obra que también es ahí, tiene medio tintes musicales y un poquito, si les gusta las películas de terror como de Scary Movie, de películas de vampiros, y esta obra se llama Muérdeme, es una comedia que también satirista. Así es, ese tipo de género en el cine, que como es el terror, como es el thriller.
2: En serio, hay que verla.
3: Entonces ahí, si quieren ver mucha sangre y mucho

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1: Perfecto. Oye, pues toda la información para que nuestros amigos se vayan ya programando para ir, pues todos los días, uno de los días que salgan del trabajo, la verdad es que es un muy buen horario, 8:30 de la noche, así que ustedes pueden saliendo del trabajo a las 7, 6 de la tarde, ir por la novia, por la esposa, por los hijos, e ir y disfrutar del teatro, que la verdad pueden estar comprando sus boletos, ya sea desde antes o en taquilla.
0: Así
1: desde
0: es,
1: antes, ¿dónde los compran?
0: Ahí mismo en la página que te acabo de comentar, otra vez. Por si hablé muy rápido, www.foro13mty.com, y ahí te encuentras la cartelera y compras boletos, sinopsis, costos, promociones, todo lo vas a encontrar ahí también.
1: Híjole, ahorita que estamos hablando precisamente de esta nueva era digital, ¿cuál es el a lo que te has enfrentado tú como director general de Foro 13, teniendo obviamente la oportunidad de poder estar implementando lo digital en el negocio? ¿Cómo lo has visto?
0: Claro, bien, yo creo que nos ha ayudado muchísimo, porque llegamos también incluso mucho público. Anteriormente la cuestión de una cartelera pues la encontramos a lo mejor en el periódico,
1: claro.
0: o lo hacemos como ahorita contigo en esta entrevista de radio, pero buscamos la manera también de llegar a gente que ya no toma un periódico o que ya incluso a lo mejor no ve una televisión, etcétera. Entonces aprovechamos todo lo que se pueda para poder llegar a todo tipo de público, en este caso las redes sociales, y no descartamos, claro, que radio, la televisión y el periódico nos siguen ayudando muchísimo para poder dar difusión, para que obviamente el público que tengamos siempre sea muy muy variado.
1: Claro, y la verdad es que esto también pues permite que más gente esté escuchando todo lo que se hace en las redes. Y bueno, estamos hablando de gente muy joven, es que todos ustedes son muy jóvenes,
0: claro.
1: Y la verdad es que para las redes sociales se pintan solos.
0: Sí, entonces, pues no, ni te creas, que también ahí de repente andamos viendo de que ay, esto no llegó a quien tenía que llegar, hay que moverle, hay que hacer esto, y es eso, actualizarnos y estar a la orden del día, porque esto va avanzando y uno no se puede quedar atrás.
1: Claro, y eso es lo más importante, uno no se puede quedar atrás, así que amigos, si ustedes por ahí son de los que no, yo redes sociales no, o yo simplemente lo que es la inteligencia artificial tampoco le entro, oigan, hay que empezarle a quitarle miedo.
0: Y ahorita hablando justamente de redes sociales y que te comento de que hay que entrar a la página para comprar boletos,
1: sí.
0: También existe la antigüita, vas al foro y lo compras físicamente
1: en taquilla,
0: y en taquilla,
1: claro.
0: Y te ahorras de todo, me explico, nos mandan un mensaje al teléfono que te agredí hace un momento y también les ayudamos a poderlo comprar por ahí mismo también.
1: Claro, es que fíjate, eso es tan importante, como ahora el WhatsApp también ha venido a transformarnos la vida, ¿eh?
0: Claro.
1: Prácticamente cuando nosotros llegamos a perder por alguna situación el teléfono, es nuestra computadora móvil, y la verdad es que dices, híjole, se va mi vida ahí, porque antes nos aprendíamos los teléfonos, las direcciones, ahora nada. Entonces, definitivamente, pues estamos muy malamente, o desafortunadamente, estamos muy, muy casados con nuestros teléfonos, pero bueno, amigos, ya saben, hay que hacerles una copiecita por ahí en la nube, o también en alguna,
0: claro,
1: memoria externa, pero el caso es que ustedes no puedan perder toda esta información y que se atrevan a estarse metiendo a todo lo que nos ofrece la tecnología en la actualidad. Nuestros hijos nos enseñan muchísimo y bueno, pues estos chavos que están muy a la vanguardia, definitivamente siempre nos van a dar las mejores oportunidades. Obviamente hay una pregunta de rigor en este programa.
0: Dime.
1: Ay, esta es la pregunta de los 64. Ay, me sentí en la época de los que serán 70. Pero bueno, no, la verdad es que no solamente las personas cuando vamos al teatro disfrutamos de una bella historia, muchas veces viajamos con esa historia, nos transportamos a otro lugar porque se escenifican a otros lugares.
0: Claro.
1: Y tú has tenido la oportunidad seguramente de llevar alguna obra a otros lugares, Fabián.
0: Así es, hemos estado en Ciudad de México también con otras obras, buscar siempre eso, que no nos quedemos estancados en un solo espacio y viajar y viajar y viajar como nos gusta a todos.
1: Claro, y esta experiencia, ¿qué es lo que te ha dejado, Fabián?
0: Yo creo que el hecho de llegar a diferentes grupos sociales, uh-huh, que tienen otras ideas, que tienen otros pensamientos, incluso a veces hemos llevado obras a ciudades más pequeñas en las que no está muy muy familiarizada la gente con el teatro. O sea, aún así, en una ciudad grande a veces la gente no está familiarizada al 100%,

0: seguramente en alguna población más pequeña no, y es muy padre, muy bonito ver cómo la gente se pueda identificar, cómo la gente que no está acostumbrada le agrada ir a ver algo que en el que no está familiarizado. Entonces yo creo que como actores, como productores o como incluso directores, nos quedamos muchísimo con eso, porque al final y al cabo hacemos teatro para esa gente, y pues el ver el aportar algo en sus vidas, yo creo que definitivamente es parte de nuestro alimento como artistas.
1: Definitivo. Y fíjate que muchas veces vienen personas de otros lugares, o sea, de Ciudad de México o de cualquier otro lugar que nos visitan, y dicen, la gente en Monterrey es muy exigente, los actores así que vienen, dicen, el público regio es muy, muy exigente. Imagínense cómo nos sentimos nosotros regios ir para otros lugares, por ejemplo, a Ciudad de México, a Chihuahua o a otros lugares, como bien nos está diciendo Fabián, en donde compartimos la historia a través del escenario, pero con un talento diferente al que ellos están acostumbrados, incluso muchas veces al acento, a la cultura, a lo que se lleve, ¿no? Y el ver la reacción del público, que no es tu público, que no es el que va y te aplaude porque es la familia, el amigo, o simplemente porque somos regios, pues es bien diferente. Y de esto vamos a seguir hablando después de la pausa comercial, ¿te parece, Fabián?
0: Vale, claro que
1: bueno,
0: sí.
1: Pues nos vamos a la pausa y regresamos con más en esto que se llama Todos a Bordo.
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1: Y bueno, pues sí estábamos comentando esto de los viajes, el que cómo la gente interpreta de diferente manera o capta de diferente manera los mensajes que se dan a través del teatro.
2: Así es.
1: Y definitivamente yo siempre veo que tú estás viaje.
2: No, hombre, ¿cuál? Quisiera, pero no, tratamos de como tú me comentas, llevar el teatro a otra parte para poder acercarnos más con el público. Y pues obviamente también existe el gusto y el placer de querer descansar y poder decir, hoy no hago teatro, déjame voy y descanso y me tiro en una playa un rato.
1: Claro. ¿Cuál es la playa que más te gustó, Fabián?
2: De aquí de México, pues disfruto mucho tanto Playa del Carmen como Puerto Vallarta, Augusto,
1: La verdad es
2: no,
1: que...
2: No nos cerramos a ninguna, ¿verdad?
1: Donde nos inviten, ahí vamos.
2: Donde
1: y si no, pues,
2: ahí vamos.
1: Donde nosotros estemos también. Pero, claro, definitivamente yo creo que el estar en contacto con la naturaleza, claro, con el solecito, la arena y todo, pues como que te recarga las baterías.
2: Claro.
1: Para venir a trabajar a Foro 13, que la verdad, ahora sí me gustaría platicar un poco más sobre ese reto, porque eres un hombre muy joven, en donde de repente te viste con la ilusión de iniciar este proyecto que es Foro 13, que
2: así
1: seguramente
2: es.
1: El público dirá, Dulcillo, ¿por qué no lo hiciste desde el principio? Porque el principio era que ustedes se pusieran pilas y se fueran al teatro, y ahora es platicar un poco más con el hombre que tengo aquí frente de mí, que obviamente estamos en una mesa de billar y que le voy a ganar el partidito.
2: Vamos.
1: ¿Sí se dice partido en el billar o se dice juego?
2: No sé, tampoco.
1: Ah, no, tú y yo se ve que no somos vagos,
2: no,
1: entonces.
2: No somos
1: ahí, por favor,
2: Villa.
1: El público, mándeme un WhatsApp 81 25 84 44 45, y díganos cómo se dice, cómo se juega esta cosa del billar, porque nada más estamos aquí, pues
2: adivinando si es una partida o si es un
1: pues
2: juego.
1: Un juego.
2: Que es, sí.
1: Pero bueno, ustedes son los expertos. Y definitivamente, bueno, pues este proyecto, fíjense, yo conocí a Fabián desde hace ya algunos años, y de repente, pues que viene el proyecto de voy a abrir Foro 13.
2: Así
1: ¿cómo
2: es.
1: Te llega este reto a tu vida?
2: Me llegó gracias a la pandemia. Surgió la necesidad de decir, a ver, ya tengo que seguir con lo que a mí me gusta, ¿me explico?
1: Claro.
2: Anteriormente, como todos saben, Foro 3 era otro espacio teatral en el que ahí estaba también yo laborando como gerente del espacio. Entonces, en la pandemia se cierra este lugar. Y pues bueno, yo no quise quedarme como que ahí se fueran ya mis sueños y mis ganas,
1: claro,
2: con la pandemia. Y pues no, obviamente sabemos que cuando algo nos gusta y nos apasiona, pues hay que seguir poniendo el dedo en el renglón para que esto no se quede únicamente en un gusto, sino se haga, o en un sueño, sino también se haga realidad. Y empezamos a trabajar, pues, yo creo que desde a finales del 2022, a decir, a ver, ¿qué es lo que quiero? ¿Qué viene? ¿Cuál es la ventaja de tener un espacio propio? ¿Cuál es la ventaja de poder tener un espacio en el centro de la ciudad? Y cuál
1: es excelente ubicación.
2: Así es. Y sobre todo, ¿cuál va a ser la diferencia con los demás espacios que ya existen? Y pues bueno, eso siempre ha sido un reto. Y pues bueno, en abril del 2023 inauguramos el Foro 13, con miedos, con sueños, con todo. Y ahorita ya tenemos 3 años. Ya tenemos, como tú comentabas, 3 años en el que, por supuesto, siempre yo creo que el enfrentarnos con el gusto de la gente, con las redes sociales, con todos los eventos que existen aquí en nuestra ciudad, pues siempre es un reto, porque competimos con todos los eventos, pero siempre ha habido gustos para todos, siempre hemos tenido un público cautivo, siempre hemos tenido gente nueva que incluso no conocen el espacio, pero que siempre estamos nosotros abiertos a recibir de todo tipo de gente, de todos los gustos, y nos ha funcionado muy bien, afortunadamente.
1: Sí, y además muy bien recibido, ¿no? Pero este proyecto fue un proyectote, ¿eh? Porque después ya a través de los años nosotros dijimos, wow, o sea, aventó algo realmente fuerte, no tanto por la edad, sino ¿cómo visualizaste esto? ¿Cómo no tenías miedo? ¿Cuál fue tu tu mayor reto, así el que
2: fue, dices, fracasar, que no sé que abrir y que después tuviéramos que cerrar. Y sigue existiendo posiblemente, a lo mejor es incertidumbre porque somos al ser un espacio que va viviendo ahora sí que al día, pues dependemos mucho de eso. A veces podemos tener una función llena, a veces tenemos una función con menos público, pero la idea aquí es nunca quitar el dedo del renglón y decir darnos por vencidos. Al contrario, a ver, o sea, ¿por qué no viene gente? Hay que presentar esto, hay que hacer esto, ¿qué es lo que el público quiere? O sea, siempre estar abiertos también a las necesidades del público en cuanto a gustos, en cuanto a género, en cuanto a poder que la gente vaya a entretenerse, porque somos un medio de entretenimiento, y prácticamente no solo competimos los teatros con los otros teatros, que no debería ser como tal una competencia, pero pues estamos al pendiente, pero también competimos con conciertos, con el cine, con cualquier tipo de entretenimiento, pero buscándonos siempre la manera de ofrecer eso, calidad, de ofrecer que la gente se siente en casa, que no sea como que, ay, pues vengo, pero y luego, ¿qué hago? Ya se acabó y ya no, aquí convives con los actores también después de ver la función, después de haberlos visto en un personaje. Y otra cosa que comentas justamente tú, Dulce, en cuanto al reto, es querer ser también el espacio independiente que tiene otras salas al mismo tiempo, que se están presentando obras al mismo tiempo. Sí, no hay otro espacio, al menos aquí independiente en Monterrey, que tenga más salas. Entonces nosotros somos un espacio que contamos con dos salas, aparte hay otra que se va a abrir ya como teatro también, un black box, en el que es un espacio ya muchísimo más íntimo, en el que ya si extiendes tu mano tocas al actor, ¿me explico?
1: Claro.
2: O sea, un espacio más
1: de mayor cercanía.
2: Así es, para que también los mismos actores sientan al público y nosotros nos sentimos mal, con mucha más responsabilidad de poder proyectar lo que queremos hacer, que el susurro lo escuche la gente que está ahí al ladito, para que sepa de qué se trata, de qué va, y lo sienta todavía muchísimo más natural y más real, que es lo que buscamos al final.
1: Definitivo, y además que es tan importante que escuchemos estas nuevas generaciones, como en el caso de Fabián Rodríguez, que se ha empeñado, ha insistido en lograr su sueño, y bueno, pues ya lo lograste y hay que mantenerlo. Nosotros como público siempre les pedimos que apoyemos a nuestros talentos regionales, que apoyemos el buen teatro. La verdad es que yo aprendí de Alejandro Bichir, quien fue mi maestro en una etapa de mi vida, que siempre me decía, no hay que permitir que el teatro se acabe, porque el teatro es una representación de la vida de alguien de nosotros, y siempre nos va a pegar de alguna manera. Es como tener una terapia sin ir a la terapia, y no nos cuesta tanto, ¿no?
2: Claro, si imagínate ir al cine y salimos a veces llorando, imagínate ir al teatro, que ahí estás en carne propia con el actor.
1: Entonces, es una experiencia maravillosa. Si ustedes no han tenido la oportunidad de ir, de verdad, dénsela, porque es algo maravilloso que ustedes no se pueden perder. El hecho de que nosotros esto se lo podamos también estar compartiendo a nuestra familia, aparte de que es cultura, definitivamente es algo que nos va a dejar un excelente sabor de boca. ¿Y por qué es que aquí les recomendamos específicamente a lo mejor algunos de los espacios que tenemos en nuestra ciudad? Porque sabemos la calidad de las producciones que se están poniendo ahí. Cuando es tu primera vez, es como cuando vas al cine por primera vez y ves un churro, como le decimos nosotros, pues sales y dices, híjole, no quiero volver a ir, ¿no?
2: Claro.
1: Entonces es bien importante que ustedes se fijen en la obra, en la producción, en quiénes son los actores, para que ustedes tengan casi el 50% de garantía de que van a salir fascinados con lo que es el teatro, y que definitivo eso es lo que les va a ayudar a regresar a este maravilloso arte. Fabián, pues la verdad es que yo te agradezco muchísimo este tiempo que nos has brindado.
2: Al contrario, gracias a ustedes por invitarme y poder llegar a más personas para informarles de este lugar.
1: Y que siempre tienes proyectos por ahí, ya vemos ensayos de nuevas producciones, ya. Foro 13 siempre está haciendo también sus producciones personales o privadas, y bueno, siempre cuentan con elenco, que por ahí ya tendremos otra entrevista con los futuros que van a estar en julio, agosto, septiembre. Toda la temporada les estaremos dando la información, pero bueno, te agradezco infinitamente.
2: No, hombre, muchísimas
1: que hayas venido.
2: Gracias, y pues invitamos al público a lo que tú ya los invitaste a conocer, a vivir y a pasar esta experiencia agradable en Foro 3.
1: Así es, y bueno, vamos a recordarles rápidamente que las funciones son a las 8:30 de la noche,
2: de lunes a viernes, y los domingos a las 6 de la la tarde, incluso hay algunas más temprano, dependiendo, que para más familiares, más matiné para los niños también, y que encontramos toda la cartelera en www.foro13mty.com o en los teléfonos del foro 8112-378733.
1: Y además les recordamos que ya mañana estamos en este dominguito sabroso, mañana está la obra de Mauro
2: Memorama.
1: Así es. Lozano y Mauro
2: Fernando
1: Lozano.
2: Vayan a divertirse, está divertidísima esta obra de teatro.
1: Así que un saludo a mis compañeros y sobre todo que ustedes vayan a disfrutar de ese talento que tienen en escena. Son un par de aquellos simpaticísimos y esta obra así como que medio de algo cruda, bueno.
2: Claro, tiene de todo. Te vas a reír muchísimo. Imagínate un secuestro en el que el secuestrador tiene prácticamente se le va la memoria, regresa. Entonces suceden muchas situaciones ahí muy divertidas.
1: Así es. Entonces, bueno, pues están invitadísimos. Muchísimas gracias, Fabián.
2: No, hombre, gracias a ustedes por invitarme a la orden siempre.
1: Y como siempre, pues nos vamos a ir una pausa y regresamos con más con la sección de Ale Zapata. En esto que se llama Me Ayudas Todos a Bordo.
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1: Bueno, pues ahora sí, ya estamos de regreso aquí en la cabina de calle 104.5 FM. Y pues obvio, ya con la sección de todos a bordo aquí con Ale Zapata.
2: Hola, hola, Dulce, ¿cómo estás?
1: Bienvenidos a esto. Bueno, ustedes ya llevan un rato en el programa, yo también ya llevo un rato escuchándolo, pero bienvenida yo
2: a este momento.
1: Bienvenido a mi sección.
2: Bienvenido a mi sección, bienvenido a todos los radioescuchas que están en este momento al volante, que van llegando a comer. Bienvenidos, bienvenidos, y sigan disfrutando de esto que es Todos a Bordo.
1: Así es. Y bueno, la verdad es que tuvimos ya la fortuna de entrevistar a Fabián Rodríguez. Ale, que también es actriz, bueno, supongo que ya súper emocionada con todas las noticias que nos dio.
2: Sí, la verdad, muy emocionada. Foro 13 es un gran espacio, es un espacio cultural de los pocos, ¿no? Mencionaba Fabián que tienen varias salas funcionando simultáneamente el mismo día. Es una gran bendición, me parece, ¿no? Que hombres como Fabián, ¿no? Este hombre emprendedor que dice, quiero apostar por la cultura,
1: claro,
2: en Monterrey, y dice, le voy a invertir y voy a hacer un foro y vamos a crecer y vamos todos juntos, ¿no? Él hablaba de competir, que yo creo que es más bien colaborar,
1: claro,
2: ¿no? O sea, en esa referencia, por lo demás que él decía, ¿no? Colaborar con los otros espacios, colaborar con el radio, con la televisión y con cualquier medio digital que nos ayude a llegar a esos espacios, ¿no?
1: Que eso es lo importante, y que ustedes bien saben que aquí en Todos a Bordo pues siempre les estamos dando pues la oportunidad a todos de que pueda compartir con ustedes esta información para que podamos seguir promoviendo lo que hacemos en nuestro Monterrey querido, y sobre todo con el talento local, que eso es tan importante. Entonces, bueno, Alejandra, siendo actriz, comprende perfectamente esta situación, y si bien hay otros espacios, no es sencillo, montarlo, el decir, bueno, va, me aviento este torito, porque la verdad sí, mis respetos, lo hizo de una manera, y lo ha hecho, lo está haciendo de una manera pues realmente extraordinaria. Todo el mundo nos preguntamos, ¿cómo se atrevió?
2: Sí, totalmente, ¿no?
1: Sí, entonces la verdad es que qué padre que esté funcionando, qué padre que la gente esté reaccionando, y sobre todo que las nuevas generaciones de productores o de gente que quiere hacer teatro se acerquen para que puedan montar sus obras en estos espacios, ¿no?
2: Sí, totalmente. Y Foro 13 me parece un espacio que, aparte de eso, tiene mucha calidez, tiene mucha apertura para las nuevas generaciones que quieren hacer teatro, que tienen esa cosquilla de, porque el hacer teatro también es viajar, ¿no?
1: Claro.
2: Hablando de lo que nos compete a nosotros aquí en este momento, pues viajar, ¿no? Hacia el interior, hacia saber en dónde estamos, hacia explorar nuestras emociones, nuestros sentimientos. Y creo que es una gran oportunidad que para todos los que nos están escuchando, que si tienen un primo, una prima, un sobrino, un hijo, un tío, una tía, porque el teatro no tiene edad, pues que se acerquen a estos espacios culturales que ofrecen también una amplia gama de para estudiar, como decía Fabián, vamos directamente a lo que nos truje chencha, por ahí, ¿no? A subirnos al escenario y a explorar lo que somos y lo que traemos dentro.
1: Así es, y fíjate, bueno, ya ahora sí, cambiando de territorio y de todo, ustedes saben que próximamente pues hay ya las vacaciones, ya están a la puerta del día. Ya sé que nosotros aquí ya parece que estamos de vacaciones, porque bueno, pues esto con lo del fútbol, pues definitivo que la gente se empieza a movilizar, el tráfico también, pero es importante decirles que por favor se asesoren con Todos a Bordo Viajes para que ustedes puedan tener las vacaciones que necesitan. Y para eso déjenme decirles que se están promoviendo diferentes grupos con salidas en el mes tanto de octubre, como en el caso de Colombia, que ya tenemos por ahí el grupo, para que si ustedes quieren más información, con muchísimo gusto se los brindamos, en el 81-25-84-44-45, que es muy importante que ustedes lo consideren para que nos manden un WhatsApp preguntando alguna información, con muchísimo gusto, para que nosotros los apoyemos a planear su viaje. Pero también, pues bueno, para el próximo año, el 10 de marzo, hay una salida ida a Turquía. Son 10 días maravillosos en donde ustedes van a estar visitando pues estos fabulosas tierras, en donde no solamente pues ves lugares realmente llenos de folclor para nosotros los mexicanos, llenos de color, llenos de vida, donde pues obviamente ves a los galanes turcos, tan famosos por las telenovelas que vemos, pero también es otra historia, otra gastronomía totalmente distinta, en donde van a disfrutar de 10 días que tiene todo incluido, como son los hoteles.

0: no solamente sea una ciudad, se van a visitar varias ciudades, entre ellas Pamukkale, Esmirna, obviamente Estambul.
1: Ay, Estambul. Sí. Y Estambul está bien padre, ¿no? Porque sí. Estambul es esa ciudad que está dividida en un estrecho que dices, hoy puedo desayunar en Europa y cenar en Asia.
0: Ah, claro. ¿Y por qué? Porque el río, el Bósforo, que...
1: Bósforo.
0: El Bósforo, pues, aparte de que te llevan en una lanchita, pero no, es un como barquito ya más grandecito, y te dan un paseo, pues sí, o sea, realmente divide lo que es Europa o Medio Oriente de lo que sería Asia. Y entonces tú ves totalmente diferente esos dos lugares, así que puedes estar visitando, pues, hasta tres lugares en uno, ¿me explico?
1: No, está buenísimo.
0: Sí.
1: Valdría muchísimo la pena. Próximo año, más o menos.
0: Es 10 de marzo
1: 10
0: la salida.
1: 10 de marzo la salida.
0: Para que ustedes vayan programando, tenemos realmente, pues, 10 meses para poder estar pagando nuestro viaje. Pregunten al 81 25 84 44 45, y también nuestras redes sociales, que siempre les comento, pues nos hacen mucha un gran favor el que nos den un dedito arriba y nos estén visitando. Ya ustedes saben, en YouTube estamos como Todos a Bordo Canal, en el caso de, perdón, en el caso de Instagram es Todos a Bordo Canal, en el caso de YouTube, TikTok y Facebook estamos como Todos a Bordo TV. Porque recuerden que también tenemos nuestro canal de YouTube, en donde estamos transmitiendo todos estos programas como una repetición, y que definitivamente a ustedes les ayuda para conocer a nuestros invitados, tener la información si no la pudieron apuntar, pero sobre todo, pues, seguirnos, porque es la intención de darles esta guía turística a través de esta hora de radio y también en nuestras redes sociales.
1: Así es, Dulce. Y a mí me gustaría hacer una atenta invitación a todos los amantes del café, para que se apunten a este viaje a ir a Turquía, porque ustedes lo sabrán si son amantes del café, que el café turco es patrimonio de la humanidad, ¿no?
0: Así es.
1: El tradicional café turco está reconocido hasta por la UNESCO. Entonces se prepara, ya sí lo han visto por ahí, que se prepara en una pequeña cafetera llamada Sesbe y se sirve sin filtrar. Y después de tomarlo, pues dicen que hay algunas personas, pues, que leen los residuos que quedan en la taza. Entonces, si usted quiere saber qué le depara el destino, hay que irnos a Turquía a tomarnos un cafecito.
0: Y bueno, y este café, que aparte es mucho más fuerte que el que nosotros estamos acostumbrados, pero que sí, es otro rollo. ¿Qué más nos puedes platicar de Turquía?
1: Oye, pues el famoso ojo turco. Mira, seguramente los que nos están escuchando dicen, ah, yo traigo una pulserita de esas y ni sabía que de Turquía. Pues sí, por eso se llama turco.
0: Ojo,
1: es un amuleto llamado Nazar y se utiliza para proteger contra las malas energías y el mal de ojo. Siempre lo vemos en los negocios, en los autos, en los aviones. Yo he visto en los aviones también. Los ojos
0: no,
1: turcos.
0: Y también, pues, obviamente en la joyería. Las mujeres los traemos puestos, vaya, hasta en los aretes, los anillos, en todos lados. La verdad es que es algo que se utiliza mucho. Y aquí, por ejemplo, donde pueden ver muchísimas cosas turcas, es en estos negocios que están en los centros comerciales, pues así, medio egipcios y no sé qué tanta cosa. Ahí, bueno, muchísimo. Pero imagínense irse al bazar de las especies, que también es algo maravilloso allá en Estambul, en donde ustedes visitan un mercado, pero lleno de especies nada más. O sea, no verduras, no frutas, no nada. Especies. Porque son especialistas en eso. Y bueno, pues que si ves el cúrcuma, y bueno, tantas especies que dices, ay, nosotros aquí no las utilizamos, muy tipo de la India, pero bueno, Estambul también se pinta solo en ese caso. Y por supuesto, el gran bazar, que es el que está dedicado a todo lo que se refiere a souvenirs, buena onda, de todo este tipo de cosas. Bueno, muchísimas, muchísimas cosas que ustedes pueden estar disfrutando en este viaje. El itinerario nosotros se los podemos estar mandando por WhatsApp o por correo, así que por favor, contáctenos 81 25 84 44 45. Y bueno, pues ya para el cierre de este programa, Ale, seguramente tú tienes algo que decirnos, así que estamos esperando, pues, ya este domingo, para que nuestros amigos puedan disfrutar de todo lo que nosotros tenemos aquí en Monterrey y, por supuesto, de estas recomendaciones que les damos.
1: Perfecto. Bueno, pues, a todos los que nos están escuchando, viene la cápsula de Viajar y Teatro. Hoy estuvimos muy culturales, ya hablamos de Turquía, ya hablamos del café, ya hablamos de ir a conocer nuevas culturas, pero a mí me gustaría hablarles un poco sobre viajar y el teatro. Hay viajes que duran semanas y hay viajes que duran 2 horas. Entrar a un teatro es una de las formas más rápidas de viajar. Sin hacer maleta, sin pasar por migración, sin buscar asiento junto a la ventana. Te sientas en una butaca y de pronto estás en París, en Nueva York, en la casa de una familia que nunca has conocido o dentro de la mente de alguien que es completamente distinto a ti. Quizá por eso el teatro sigue siendo tan especial, porque mientras viajamos para conocer lugares, el teatro nos permite conocer personas. Y a veces el viaje más importante no es el que hacemos hacia afuera, es el que hacemos hacia adentro. La próxima vez que veas una obra de teatro, piensa que estás abordando en un vuelo distinto. Uno que despega cuando se apagan las luces y aterriza cuando algo de ti ya cambió. Yo soy Alejandra Zapata y esto fue una cápsula para todos a bordo. Porque viajar no siempre significa cambiar de ciudad, a veces significa cambiar de perspectiva.
0: Así es como nosotros cambiamos también de programación, porque ya vienen nuestros compañeros, la música aquí de 104.5 FM, calle, la estación de la ciudad, y que definitivamente ustedes tienen que seguir gozando. Yo soy Dulce María Lenzana, un millón de gracias por habernos recibido una vez más en sus hogares, en su auto, en donde hayan estado, pero sobre todo, pues que con esta compañía, con Ale Zapata, pues haya sido agradable en esta hora. Los esperamos el próximo domingo con más novedades, con más entrevistas, pero sobre todo con muchísimas bendiciones para ustedes. Así que nos vamos. Gracias, feliz domingo en esto que se llama Todos a Bordo.
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